que aprieta el gatillo debería saber esto. No hay tuyos, ni suyos, ni míos, si son